fidelidad, que es a la vez gracia de Dios y camino constante de conversión para corresponder con alegría al llamado del Señor Jesús. Deseo comenzar expresando gratitud, dice el Papa, por el testimonio y la entrega de los sacerdotes que en todas partes del mundo ofrecen su vida, celebran el sacrificio de Cristo en la Eucaristía, anuncian la palabra, absuelven los pecados y se dedican día tras día con generosidad a los hermanos y hermanas, sirviendo a la comunión, a la unidad y cuidando en particular de quienes más sufren y pasan necesidad. Luego comienza con el primer apartado, que lo titula Fidelidad y Servicio. Toda vocación en la Iglesia nace del encuentro personal con Cristo, que da un nuevo horizonte a la vida y con ello una orientación decisiva. Antes de todo compromiso, antes de toda buena aspiración personal, antes de todo servicio, está la voz del Maestro que llama: ven y sígueme. Marcos 1:17. El Señor de la vida nos conoce, ilumina nuestro corazón con su mirada de amor. No se trata solo de una voz interior, sino de un impulso espiritual que con frecuencia nos llega a través del ejemplo de otros discípulos del Señor, que toma forma en una elección valiente de vida. La fidelidad a la vocación, especialmente en el tiempo de la prueba y de la tentación, se fortalece cuando no olvidamos esa voz. Cuando somos capaces de recordar con pasión el sonido de la voz del Señor que nos ama, nos elige y nos llama. Confiándonos también al indispensable acompañamiento de quienes son expertos en la vida del Espíritu. El eco de esa palabra es, con el paso del tiempo, el principio de la unidad interior con Cristo, que resulta fundamental e ineludible en la vida apostólica. La llamada al ministerio ordenado es un don libre y gratuito de Dios, dice luego el Papa, el número 6. Vocación, dice en efecto, no significa contrición por parte del Señor, sino propuesta amorosa de un proyecto de salvación y libertad para la propia existencia que recibimos cuando con la gracia de Dios reconocemos que en el centro de nuestra vida está Jesús, el Señor. Entonces la vocación al ministerio ordenado crece como donación de sí mismos a Dios y por ello a su pueblo santo. Toda la Iglesia ora y se alegra por este don con el corazón lleno de esperanza y gratitud, como expresaba el Papa Benedicto XVI al concluir el año sacerdotal. Queríamos despertar la alegría de que Dios está tan cerca de nosotros y la gratitud por el hecho de que Él se confíe a nuestra debilidad, que Él nos guíe y nos ayude día tras día. Queríamos también así enseñar de nuevo a los jóvenes que esta vocación, esta comunión de servicio por Dios y con Dios existe, más aún que Dios está esperando nuestro sí. Son las palabras que recordaba de Benedicto XVI. Y luego, en el número 7, dice el Papa León, toda vocación es un don del Padre que pide ser custodiado con fidelidad en una dinámica de conversión permanente. La obediencia a la propia llamada se construye cada día mediante la escucha de la palabra de Dios, la celebración de los sacramentos, en particular en el sacrificio eucarístico. La evangelización, la cercanía a los últimos y la fraternidad presbiteral, bebiendo de la oración como lugar eminente de encuentro con el Señor. Es como si cada día el sacerdote regresara al lago de Galilea, allí donde Jesús preguntó a Pedro: ¿me amas? Juan 21:15. Para renovar su sí. En este sentido, se comprende lo que Optatam Tosíos indica al respecto a la formación sacerdotal, deseando que no se detenga en el tiempo del seminario, abriendo el camino a una formación continua, permanente, de modo que constituya un dinamismo de constante renovación humana, espiritual, intelectual y pastoral. Por tanto, dice luego en el número 8, todos los presbíteros están llamados a cuidar siempre de la

propia formación para mantener vivo el don de Dios recibido con el sacramento del orden. La fidelidad a la llamada, pues, no es inmovilidad ni cierre, sino un camino de conversión cotidiana que confirma y hace madurar la vocación recibida. En esta perspectiva, es oportuno promover iniciativas como el Congreso para la Formación Permanente de los Sacerdotes, celebrado en el Vaticano del 6 al 10 de febrero de 2024, con más de 800 responsables de la formación permanente provenientes de 80 naciones. Antes de ser esfuerzo intelectual o actualización pastoral, la formación permanente sigue siendo memoria viva y actualización constante de la propia vocación en un camino compartido. Desde el momento mismo de la llamada, dice luego el Papa León en el número 9, y desde la primera formación, la belleza y la constancia del camino están custodiadas por la secuela Christi. Todo pastor, en efecto, antes incluso de dedicarse a la guía del rebaño, debe recordar constantemente que él mismo es discípulo del Maestro, junto con los hermanos y hermanas, porque a lo largo de la vida se es siempre discípulo con el constante anhelo de configurarse con Cristo. Solo esta relación de seguimiento obediente y de discipulado fiel puede mantener la mente y el corazón en la dirección concreta, a pesar de las dificultades que la vida puede depararnos. En estas últimas décadas, dice luego el Papa en el número 10, la crisis de confianza en la Iglesia provocada por los abusos cometidos por miembros del clero, que nos llenan de vergüenza y nos llaman a la humildad, nos ha hecho aún más conscientes de la urgencia de una formación integral que asegure el crecimiento y la madurez humana de los candidatos al presbiterado, junto con una rica y sólida vida espiritual. Luego en el número 11 dice, el tema de la formación resulta central también para afrontar el fenómeno de quienes después de algunos años o incluso decenios abandonan el ministerio. Esta dolorosa realidad, en efecto, no debe interpretarse solo en clave jurídica, sino que exige mirar con atención y compasión la historia de estos hermanos y las múltiples razones que pudieran conducirlos a tal decisión. Y la respuesta que se ha de dar es, ante todo, un renovado compromiso formativo, cuyo objetivo es un camino de familiaridad con el Señor que involucra toda la persona, el corazón, la inteligencia, la libertad y la moldea a imagen de el buen pastor. En consecuencia, dice luego el Papa, el seminario, sea cual sea su modalidad, debe ser una escuela de los afectos. Necesitamos aprender a amar y a hacerlo como Jesús. Por ello invito a los seminaristas a un trabajo interior sobre las motivaciones que abarque todos los aspectos de la vida. Y luego en el número 13 también dice, se trata por tanto de custodiar y hacer crecer la vocación en un camino constante de conversión y de renovada fidelidad, que nunca es un recorrido meramente individual, sino que nos compromete a cuidarnos unos a otros. Así lo recuerda el Santo Padre, el Papa León XIV, en esta carta apostólica que ha sido publicada, llamada Una fidelidad que genera futuro, que nos invita a reflexionar sobre la identidad y el ministerio de los sacerdotes. Les invitamos a leer el texto completo, disponible en nuestra página de internet vaticannews.vat en lengua española. En el próximo programa continuamos compartiendo esta carta del Papa León XIV. Hasta la próxima.